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0: 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Hoy nos están viendo desde España a 40 grados de calor. Vamos a ver quién termina levantando la Copa del Mundo. La madre patria o la hija de la madre patria. Muchos votan por el vecino país, Argentina. Pero acá el equipo dice España. ¡Ole!
1: ¡Para España!
0: ¡Se viva la España! Esa foto de Messi con supuestamente, ¿cómo que se llama el jovencillo? Lamine Yamal, Lamine, sí. Pero me parece que está todo montado nomás. ¿Será que tanta coincidencia? ¿Eh? 19 años, 19 del mes, 19 no sé qué cosa. Y Messi le alzó en una foto que... ¿Puede ser, yo? Algunos ya dicen que es cábala, cábala, cábala, cábala. Pero que gane el mejor. Lo único que quiero decir será, ayer el partidazo, el mejor partido de la historia del Mundial de ayer. Impresionante Inglaterra. 4-0 en el primer tiempo, ¿verdad? Después vino Ñan de Socio Mbappé. Y será, ¿eh? ¿Eh? Qué loco. Avión colisa se va a correr. Levantó el equipo. Casi llegó al empate. Pero después se recuperó, Inglaterra se despertó, parece entraron todos zombies, ya dormido solo en Aurele. Pero bueno, hoy se define, es hoy. Así que vamos a ver qué pasa, hagan sus apuestas. España o Argentina, una de dos. No se puede subir a la cima. Estos campeonatos son solamente para un país. El reto, ¡chía! ¡Chao! Montema. Alegría. Fuimos muy felices mientras duró. Tipo matrimonio. Pero se termina y chau, checo, mantenés. ¿Cómo andará? Bajeábate. Y cebollita anda y gusto y estelares en la cebollita. Será. Segundón anda y gusto la receta. Así que hay que pelear únicamente. Lo único que quiero decir es el que no llora no mama y el que no juega es un kill. Porque si no jugás, este es el último partido para reventar y a matarte. Tristán, Alan de Alma tiene que morir en la calle. Manona, bebé. ¿Verdad? Si no, no sirve para nada. El tiempo está nublado. 27 grados. Hasta las 11 de la mañana. A las 11 cae un brrr. O tiritiri, o sirusuru, surusuru, allá okuma. Los que se van a ir a la expo lleven su piloto. Rayo y centella, dice acá, ¿eh? Ojito, vamos a ver qué ocurre. Está tupido. 28 y 29 grados para las 11 y las 12. A las 13 escampa. 29 hay bebé. A las 15 o apaitelle, dame la. Mucho viento. 16, 30 grados hasta las 17. Y después ya viene otra de 29, 28. Mañana sigue el mal tiempo. Así que prepárate, mete la ropa. Domingo, 30 grados y 24 grados, rayo y centella, gotas por todos lados, según este reporte. AccuReader. Lunes, nublado, 28 y 19, veranillo de San Juan, post João. Martes baja un poco la temperatura, vamos a tener 16 grados, agradable, 20 y 16 grados, nublado también. Miércoles ya puede ir despejándose un poco, pero más fresco todavía. 18 y 14, viento sur, más de temporada, viento sur. Jueves, 20 y 14, lindo, va a estar el cafecito, para el cocidito, para el matecito.

0: para la ex titular de Petropar y su marido. ¡A la nación! ¡A la nación! Convenio. 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Joshua, primer lugar con una gran victoria en Bélgica. El piloto paraguayo Joshua Duxer se quedó ayer con la carrera sprint del Gran Premio de Bélgica de Fórmula 2. Logra su segunda victoria de la temporada. Visto que Dani Vallejo intentó también llegar, pero no llegó. Ivancito, le falta todavía el piquillo. Hay muchos que le defienden. Yo también le defiendo porque no es fácil llegar hasta ahí. Pero todavía no le llegó ni a los talones de Víctor Pecci. Le falta todavía. Y es medio, de repente parece que entra en baja y se desconcentra. Fuerza, Dani Shira. Falta poco ya. Gran final entre Argentina y España por la cima del mundo. Desafío Messi. La mine. El bebechito que le alchó Pechi. Yo no creo esa foto. ¿Será bien cierto? ¿Cierto, bebé? Sé para mí que fue un montaje, ¿sí? Pero bueno, pues bueno, yo topaba por lo menos. Yo quiero que Messi juegue otra vez el próximo mundial, será. Cuatro años más no me acabo de tener. Y este parece un motor a chorro, parece, ¿sí? Este dice que hace esa cámara hiperbárica, dice que hace. Entra ahí, rejuvenece un 6 meses por ahí. No, enterito está el tipo, será. Corre como esos motor a chorro, ese, en jet ski corre, tío, ni la chapa no lleva. Si no le patean y no le atacan, imposible atacarle ese. Una lauchita va a ser. Final inédita. 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Vamos todavía. Vos sabés que todas las cifras hacen pensar que estamos bastante bien. Pero todos los bolsillos te muestran la realidad. la efectiva paitealo, pero. Vos sabés que hay una persona, un economista que me dijo, mira, la economía del QR es así, me dijo. ¿Por qué? Le dije yo. Porque vos no te das cuenta cuando cargas y después pagas sin dinero. Y ahí se te va todo a la B, me dice. 30% aumenta tu gasto y 30% aumenta tu compra. Entonces cuando te diste cuenta, el 15 de cada mes vos ya estás suelto, ¿verdad? Y finalmente a medio año vos ya estás debiendo un año entero. O sea, y bueno, porque ese es el modelo norteamericano, es el modelo de la economía libre. Tenés que deber 3 vidas en una sola vida, me dice. Ese es el secreto, me dice. Tenés que tener 2, 3 hipotecas, tenés que tener 2, 3 préstamos. No tenés que tener miedo de deber. Tenés que pagar nomás y punto, me dice. O sea, tenés que aprender de economía financiera y vivir como rico, pero debe como pobre, ¿verdad? Porque no te sobra. Pero así es la economía QR, me dice. ¿Verdad? Y yo creo que tiene razón. O sea, que todo se encarece por el solo hecho de que no manejas dinero en tu bolsillo y no te das cuenta de lo que gastas. O sea, es un problema de subconsciente, ¿verdad? O de inconsciente. Camilo plantea realizar alianzas con micropyme. Vos ahí que eso nomás quiero decirte rápidamente. Da shine la oposición, ¿será? No le veo a la Sole poniendo en ningún lado, ¿será? No habla, no existe, ¿verdad? Camilo sí que está en todos lados, en todas partes, no sé si es una estrategia o qué. Aparte, habla de 123 mil votos, ¿verdad? Que en el hecho ganó supuestamente por 112 mil. Y por 12 mil la diferencia, ahora él le duplica la diferencia. O sea que ya está abriendo el paraguas y prácticamente ya dice que es el próximo intendente de Asunción. Pero sinceramente, ¿de dónde hay? Esta es la oposición, ¿será? Fiorella Forestieri, la única que veo en algunos lugares así donde hay publicidad. Pero después el resto, no veo gente en la calle, ¿será? O sea, su rostro, su presencia, no están en las radios, no están en los debates. Al presidente del Partido Liberal le veo más. No sé si vos qué opinás, Ivancito. Pero no, ¿dónde hay?
1: El Independiente.

0: el heredero versus la leyenda. El duelo que define al campeón del mundo. La vigente campeona del mundo, Argentina y España, disputan este domingo la final del Mundial 2026 en Estados Unidos. El esperado duelo entre Lionel Messi, en el que podría ser ya su último partido mundialista, y Lamine Yamal, llamado a liderar la nueva generación del fútbol, concentra la atención de los aficionados de todo el planeta. Mira, cuando Messi está enchufado es inatajable, pero cuando Messi no piensa y no carbura, desastre, no le sale nada. Después parece que engancha otra vez, pero es el motor de ese equipo, ¿verdad? Ahora, centro, cabeza, gol. Fórmula perfecta. Centro, cabeza, gol. Toditos los goles que hizo Argentina, es más, a los Ciclón. Entró con todo sobre los 45 y... ¡Guasache! Tornado ya. Me encantó el juego de Argentina. Yo creo que se merece ser campeón. Y pues más allá de que los españoles sean nuestro padre patria, nuestra madre patria, pues creo que los sudaca, los mercenarios de Sudamérica, como somos llamados allá por las tierras de Europa, pues hoy podremos ser los campeones del mundo una vez más. ¡Que venga la cuarta, carajo! ¡Ja, ja! Alichi. Tenis. Vallejo se despidió en semifinales tras semana histórica de Paraguay. Fuerza, Vallejo, ya estamos cerca, ya está llegando. A poco más de temporada, pero te falta ganar uno. Te falta ganar uno. Entre paréntesis, ¿no viste la serie de televisión de Netflix de Nadal? Qué duro sea. Qué duro sea. Vos sabés que para llegar a ser número uno, evidentemente tenés que perder la vida más o menos. Y su tío será dictadura total, mano de hierro. Imposible era zafarse, será. Pero gracias a él, él reconoce, embargó su vida, pero llegó a donde quiso. Y había momentos de excesivo dolor donde ya no podía más. Y igual tenía que seguir, ¿será? Y Alcaracito está lesionado todavía. Dice que le hicieron probar un nuevo saque. Y ahí se lesionó la muñeca. Qué peligro, o sea, ¿cómo puede? Ambiente. Aumentan internaciones pediátricas por virus respiratorio. Yo no sé más. Bueno, no sé también para qué yo me preocupo tanto, pero vos sabés que no hay gente que no está resfriada, no hay gente que no está tosiendo. ¿Dónde me voy nomás será? Están todos podridos y podridos. Un baites. Y yo nomás les pido, por favor, que se cuiden. ¿Por qué les pido que se cuiden? Aparte, es pecoroso los medicamentos. Te hace pasar mal. Mala noche. No dormís. Preocupación total. Se pasan tosiendo. Y remedio yuyo. Está bien el remedio yuyo, pero no alcanza. Tiene que ser un... no sé, una horchata, un... menta y, ¿verdad?, eucalipto, algo de eso, o sea, pero no da abasto. Cuídense, mucha vitamina C, mucha vitamina C. Esa naranja que está por la calle, bueno, ahora ya se está terminando, está todo tirado, o sea, todo podrido por la calle, o sea. ¿Y vos sabés lo que cuesta la vitamina C? Un tuje cuesta. Nacionales. Andes declaró alerta amarilla tras corte de energía por fuertes vientos. ¿Viste, piel ventarrón? Y dice aquel día, desastre, eso por todos lados. ¡Qué locura! Hasta hoy está vigente el viento. Pero en otros lugares hizo desastre también. Después vamos a ver un poco los videos de China, Ivancito. Mortales están, no sé si te diste cuenta, se cayó toda. Tornado. Y viene el niño gordo. Yo le llamo el niño gordo. Vos sabés que va a empezar a llover, no va a terminar más. Y viene la inundación también, será. Hay que prepararse ya para los damnificados. Hay que empezar a buscar ya lugares, porque dice que va a venir fuerte la inundación esta vuelta, después de mucho tiempo. Ojalá y no sea tan pesada la inundación.
1: ¡Ay, sí! ¡Ay, sí, color! El diario de la calle Yegros. Testimonios de auditoría de IPS revelan farsas sobre fideicomiso.
0: Esta es la guerra de los bancos, ya. Guerra de los bancos. Declaraciones de funcionarios fueron ninguneadas. Documentos.

Testimonio e informes técnicos destruyeron farsa montada en torno al fideicomiso del Instituto de Precisión Social con el Banco Atlas. Oficialismo dirigió insistente ataque contra integrantes del grupo AFETA, del cual forma parte de ese color, utilizando argumentos sin sustento alguno. La guerra de los bancos, y la plata. Todo el mundo quiere la plata de IPS. Ese debería trabajar solamente con el banco, ¿cómo se llama? Con el Banco Nacional de Fomento o con bancos internacionales. No digo que no trabaje con estos bancos porque dicen que pagan muy buenos intereses, pero tienen que respetar con las cuotas, hay que respetar con la ley. No es que te subía a un gobierno y todo para tu amigo, no anda. Así es malo que utilice información privilegiada y utilice los fondos para beneficios propios. Pero bueno, que el ente funcione bien. Que haya salud, ¿verdad? Para todos, que vos pagás todos los meses, te descuentan, que los empresarios paguen el IPS, que el IPS tenga médicos, que sean atendidos los pacientes, que haya remedio y los que se van a cuidar a sus enfermos, que tengan un lugar digno para quedarse ahí a cuidar, no en un galpón, a la intemperie, con lluvia, con frío, con granizo, con todo, o con calor. Eso es lo que pedimos, tan pocas cosas pedimos. Tan pocas cosas. Entidad bancaria fue solo intermediaria entre fondos, mientras que el mismo IPS es el que actuó en doble función. Fideicomitente y beneficiario. Bueno, eso hay que revisar. Porque ahí los muchachos le pegan los manotazos ahí, Cajas paralelas. Qué barro, continúa. Denuncian un faltante de 5 mil millones en la comuna de Asunción. Se allá otra vez. Qué peligro, se llama meteoros. Qué joda. La fiscalía tiene que entrar con todo eso. Estiman que cotización del dólar seguirá con la tendencia a la baja. Tiempo de compra, muchachos. Compren. Te voy a explicar por qué rápidamente, ¿verdad? Este asunto se va a la B. ¿Quiénes son los que manejan el dólar? El dólar tiene una función oscilante para el que hace negocio y sobre todo en la bolsa de valores. ¿Por qué? Porque generar un conflicto con Irán dispara otra vez los precios del petróleo. ¿Entendés? Entonces vos comprás el barril en la baja a un dólar y vendés en la suba a 10 dólares y le metés bala a todo el mundo, ese amigo. Negocio redondo. Esa nomás es la realidad. O sea, están jugando con la economía mundial, ¿verdad? Compran a un dólar y venden a 10. ¿Quién no va a ganar así? Y esto es lo que hacen así también con la cotización del dólar. Por eso me decía un economista amigo: comprá ahora y guardá. En 2 años va a estar 2000 guaraníes más otra. Acuérdate, mire. Bueno, mire. Así que, Ivancito, todo tu guaraní a los dólares. Aunque el euro es más estable, che. Argentina-España, el duelo por la corona. Duelo por la corona. Una de las historias más grandes jamás contadas en la Copa del Mundo. Resalta hoy el desenlace en Nueva York, donde en el MetLife Stadium, 16 horas, Argentina, la campeona vigente de Leo Messi, y la retadora España de Lamine Yamal se cruzan por la corona. Ayer, en un partido con 10 goles, Inglaterra le ganó a Francia 6-4, al que no le alcanzaron las dos anotaciones de Mbappé. Mbappé está embrujado, será. En la bruja celeste le hizo de goma, será. O más cumbeacho, ya. No hay nada que hacer, ya. Le ganó de aquí a la luna, ya. Es un problema de colores hoy, ¿entendés? Porque ese realmente, yo he visto negro de verdad y negro que retinto de Añamesú. Ese es un grisáceo. Se hace nomás el churro. El Mbappé este. Pero ahí la celeste amarilla le puso, será la colorinche. Celeste amarilla le puso la cruz, será ahí. De goma le hizo, será Mbappé. No, ni con cuatro motores no aguantó, será. No te meta con celeste, no te meta con celeste. Porque que quiere que le cueste, que le cueste celeste. Ahí está. Grande celeste, carajo. Imbarete Beguñashra. Vos sabés que le quiero felicitar públicamente porque su nombre dio la vuelta al mundo.
Su nombre dio la vuelta al mundo. Ya desde acá le voy a lanzar como candidata a presidenta de la República.

Política por el Partido Liberal, será. Sinceramente te digo, y le voy a llamar el próximo domingo a mi compañera de facultad, pues. Impresionante será como algo así tan insignificante, ya supe, para Mbappé le creó una espina irritativa y tuvo que responder al grisáceo, o sea. Y no estoy siendo absolutamente ni un poco racista, porque digo nomás el color de su piel. No es ni tan negro ni tan blanco, ¿verdad? Grisito, ¿verdad? Yo, bueno, soy rosadito. Chanchito, ¿verdad? Y no tengo este lo problema de que me digan león, curé, caí, dai por este hoy el problema. Para acá, ya. Ahí, por ejemplo, salió una modelo y dice que duerme con un gatito. Yo ya quiero ese gatito, ¿tan? Sí, señor. Sí, señor. A tus pies. Mystic operó campaña con influencer vía PTI y pura mala lengua. Dice que van a ser todos imputados. Ya hay fiscal. Cuidado con eso, porque realmente hay una campaña fuerte. Indicios de miente en Avillate sobre el rol institucional. Ahí pues hay un grupo de maldad ahí que viene de la Junta mismo que quiere cambio, ¿verdad? Quiere poner un político ahí. Segundo, en la Cámara de Diputados hay uno que está haciendo calentamiento hace 3 años, güey. Y no entra. Y tercero, hay un equipo que pilló, que se movió demasiado plata y que hacía la campaña sucia y que no cobró nada. Y entonces se pilló todito y le denunciaron ahí al diario La Calle Llego. Entonces, imputación para el rollo. Cuiden sus celulares, pues están siendo monitoreados. Le aviso nomás ya. Oscuro antecedente de juez del tribunal que salvó a Bogdanovich, ex titular de Seprela de la era de Horacio Carte. Tío Acho está por Nueva York, tío Acho está por Nueva York. Recuperó su visa, le hizo pito catalán a todo el mundo. Pipu, pipu. ¿Eh? Aquí estoy, ¿qué tal? No, pero lo que pasa es que tío Johnny, que es su amigo, le dijo: te voy a regalar tu visa, my brother. Visa, brother. ¿Eh? ¿Por qué? Vos sabés que hay una Trump Visa Card. Tenés que tener un palo verde por ahí para tener la Golden Card Trump. No sé, conoce, Iancito. El club del tío Donny. Ese pues creó un club solamente para millonarios. Entonces, vos entras y salís cuando querés, no hace falta ni. ¿Sabes qué? Por la fila de oro, Golden Card. Tener una Visa Golden Card de oro, tío Trump. Y chao. Trae salir. Al Nigel andan de eso, güey, va esa. Al Nigel andan de lo va mexicano, va esa. ¡Ah, patate! Si no te meten bala. ¿Verdad? ¡Qué puta! ¡Plomo te van a dar, ya! IP, Agencia de Información Paraguaya, con la noticia optimista del día. Exportaciones de manufacturas crecieron 11% en el primer semestre. Procesados de origen primario industrial llegaron a los 3.357 millones, 1% nomás de ellos. Nosotros vamos a tomar tereré de por vida, le calla. Hay que laburar. El reporte de comercio exterior del Banco Central señaló que las manufacturas primarias y de origen industrial llegaron a un valor conjunto de 3.357,8 millones de dólares, un 11,2% más que en el 2025. Las manufacturas industriales incrementaron en un 34% sus ingresos por exportaciones, con mayor participación de los rubros de aluminio y textiles. En cuanto a manufactura agropecuaria, la carne sigue siendo el principal generador de divisas con 934 millones, mientras que productos a base de alcohol aumentaron sus ingresos en 181%. ¡Qué bueno, señor! Así de auto. El optimismo en primer lugar. Joshua Durchen vuelve a subir al podio en la Fórmula 2. El piloto paraguayo se coronó ganador de la carrera sprint del Gran Prix de Bélgica este sábado. Y subió por segunda vez al podio en la nueva temporada de la Fórmula 2. Con esto, Durchen suma su sexta victoria en carrera sprint desde su inicio en la categoría. Este va a subir a Fórmula 1 ya, ¿verdad? Yo creo que en breve sube a Fórmula 1. Jalacio. Valemi de ahí. Puente de la Bioceánica contará con innovaciones en monitoreo y mantenimiento predictivo. Paraguay presenta su primera política nacional forestal para potenciar desarrollo del sector.
suman más de 1.300 unidades de salud y hospitales conectados con el sistema IS.

bueno. Aquí otra vez quiero recordar nomás. Muy lindo tu PCR. Espectacular tu sistema IS. Pero necesitamos que funcione el call center. Y que la gente vos le diga exactamente a qué hora se va a ir y que haya un margen de error máximo del 15%. No tiene por qué esperar. Quiero nomás contarte, por ejemplo, que en algunos centros de salud está funcionando el call center de Taiwán. Y funciona a las mil maravillas. Funciona y funciona perfectamente y costó cero. Cero costó. Da ahí las 3,000 millones de IPS. Por cada call center que compra cada año más o menos. Ahí me tiran la plata a Vito y se fuman la plata del pueblo, ¿verdad? Entonces te quiero nomás decir que ese call center funciona, el de Taiwán. Funciona la atención porque siempre hay médico de guardia. Y funciona la farmacia porque, salvo raras excepciones, hay casi siempre todos los remedios. Y esto está comprobado. Algunos centros de salud, no todos. Muy bien. Lo bueno. España y Argentina disputarán la final soñada en la Copa del Mundo 2026. Joshua Dursen ganó la carrera de sprint en Spa-Francorchamps del GP de Bélgica. Muy bien. Ingeniero paraguayo JJNN. No, dice ya a través de su nombre. Shembo Pera, algo lo bueno. Yo le felicito todos los fines de semana que hace líder. Los fines de semana que le felicito a lo bueno, o sea, pero me da rabia cuando nos ponen el nombre del ciudadano, o sea. JJNNLL, ingeniero paraguayo, fue distinguido por su excelencia en la Universidad Británica. No sé quién sos, compañero, y no voy a saberlo porque no te pusieron tu nombre. A este sí le pusieron. ¿Viste cómo es fácil? Aquí le felicito. El paratleta Mauricio Cobo logró la medalla de bronce en los Juegos para Suramericano 2026. Bien ahí por Mauricio. Aplauso, alfombra roja, trompeta. Que venga el presidente y le pase la mano. Mauricio Cobo. Al otro Nitsuria Mandricó no le conozco. Ingeniero paraguayo. Caritas. El clero pone en agenda el debate sobre inteligencia artificial y fe. Y no hay tu tía. Imposible es atajar el nuevo orden mundial instalado por la inteligencia artificial. Y todo el planeta se tiene que adecuar al formato y cuidarse de varias cuestiones. Primero, la identidad digital. Y segundo, los ataques de los ciberpiratas. Argentina y España empuja destinos. Siguiente. Última hora. Timore. El diario La Calle Benjamín Costa. Advierten que el Estado precisa varias reformas para sostener crecimiento. Balance. Pese a cifra positiva del primer semestre en el ámbito económico, ya es inevitable cumplir con la meta fiscal. Contraste. La falta de cambios estructurales y el escaso margen fiscal amenazan la capacidad del gobierno para invertir. Entrevista. Luis Ramírez, ministro de Educación. Título falso. Es una estructura grande que no puede funcionar solo en el MEC. No, esto es nacional el problema. Internacional el problema. Ahorita voy a ser brasileño que vino a hacer curso de posgrado y la fiscalía le atrapó. No. La gran final paraliza hoy el planeta a las 16 horas. Copa del Mundo, Argentina y España juegan a las 16 horas paraguaya. Una final soñada en los Estados Unidos. Messi tratará de conseguir su segundo título mundial. En tanto, La Roja buscará volver a coronarse luego de 16 años. La tala de árboles generó conflicto en los vecinos. La Plaza Uruguaya se debate entre la preservación y ambiental y la hora. No, yo te voy a decir una cosa. Está bien que cuide los árboles, pero tenés que cuidar antes. Antes que le agarre el cupí y antes que se vuelva árboles huecos. Porque cuando viene el viento tarobá y echa las ramas, es peligroso que se caiga sobre niños o sobre gente adulta que suele habitar esas plazas. Yo entiendo tu ambientalismo y te voy a decir una cosa.

cosas. Planta 5 árboles por cada árbol que se saca, que es la norma, es la regla. Y planta 10 también. Ahí he visto uno en casa, pa, que plantó 1000 árboles después de tener una enfermedad casi terminal. Se dio cuenta de la importancia del oxígeno y plantó 1000 árboles en su ciudad. Eso es lo que tenés que hacer. Entonces, no vaya a ser un obstáculo vos para la realidad. ¿En qué sentido? Disculpame, pero hay árboles que ya no dan más. Están todos podridos. Y se cae una rama, se cae sobre una criatura o se cae sobre un animal o lo que sea, y va a causar un daño muy grande. Entonces es mejor prevenir que curar. Y no te haga caer el medioambientalista populista, ¿verdad? Porque no te cabe, sinceramente te digo. Entonces dejar nomás que se corte. Hay gente que sabe lo que va a cortar y lo que no va a cortar. Pero hay que plantar más árboles, totalmente de acuerdo. El precio de la carne subió 32.5% en 2 años, informa el Banco Central. Por fin vieron la luz ya. Por fin se dieron cuenta que algo subió en este país. Porque viste que según ellos hay deflación y en todos los supermercados luego hay precios más baratos, ¿verdad? Y en algunos casos sí, le doy la razón, tiene razón, bajó de 6.000 a 4.000, bajó de 6.000 a 5.000, cierto, hay algunos productos que bajaron, pero es por la poca liquidez que existe, no hay tanta plata, ¿verdad? Y de ahí, por ejemplo, se cayó una columna sobre un auto. El precio de la carne entonces subió 32%. El Nacional, el último de la lista, y después nos vamos a los videos de los televidentes, a los videos espectaculares de los videos. Hay unos tornados y hay un efecto del niño, me enviaron. Brutales también. El Nacional, ciberespionaje expone debilidades del Estado y reabre el debate sobre la seguridad digital. Mira, este es un asunto que China continental desmintió. Y dicen que es un pretexto de Estados Unidos y de Paraguay para no tener relaciones con China continental. Pero te voy a decir una cosa. La mayor cantidad de productos que viene de China son de China continental. Y eso no significa que no estemos con Taiwán. Al contrario, toda la vida con Taiwán por su democracia y por su lucha y su fortaleza. Pero no se puede negar el comercio internacional. La balanza de pago entre China continental y Paraguay es una vergüenza. 5.000 millones compramos nosotros de productos chinos del continente y ellos no compran nada. ¿Por qué? Bueno, hay relaciones. Pero sin embargo, con Taiwán sí. Taiwán invierte en Paraguay y tiene programas. Ya he visto un programa de surubí, pacú, tilapia, brutal, orquídeas. Y ahora viene toda la cuestión tecnológica. El parque tecnológico de Ciudad del Este, ¿verdad? Que va a ser una fábrica de chips. Así que nosotros debemos tener negocio y comercio con todo el planeta, más allá de que estemos a favor o no. Estamos en contra de la guerra de Rusia contra Ucrania, por ejemplo. Y el mayor comprador de carne en Paraguay en estos días. Uno de los mayores compradores. Chile, Rusia, Taiwán, Estados Unidos, ¿verdad? Entonces hay que tener clara la cuestión. Cecilia Pérez, no se puede normalizar que la policía mate por evadir una barrera. Totalmente de acuerdo, gatillo fácil. ¿Cómo vas a disparar? Así nomás. Podemos matar gente inocente. En este caso, asesinaron a una persona sin juicio previo. Es una vergüenza, sí. Pero le rociaron. Yo vi el vehículo, no sé si viste el vehículo y así. Le quemaron a balazos, ¿será? No se iba a salvar, tipo. Le quemaron a balazos. Y después le preguntaron su nombre. Apreciación del guaraní podría no ser permanente. Esta es una burbuja, te cuento ya. Por eso te digo que compre dólar. Una burbuja, no va a durar mucho. Ese pues tiene una cuestión oscilante, como me dijo este economista. Bajan, vos compras y después suben. Y hay temporadas de mucho ingreso de dólares como ahora, ¿verdad? Impulsan un sistema de alerta temprana para evitar el desabastecimiento de medicamentos. Este tiene que tener un mecanismo compacto, complejo, integral. ¿En qué sentido? No puede faltar nunca un medicamento, porque vos con 2 años de antelación ya estás planificando quiénes son los posibles enfermos. ¿Cuándo falta medicamento? Cuando roban en la farmacia o cuando venden afuera del local, ¿verdad? O cuando guardan para ellos, ¿verdad? Entonces, realmente planificar para lograr la cantidad suficiente y el dinero suficiente, ¿verdad? Tampoco la cuestión de la deuda, ¿verdad? Yo sinceramente digo, no sé dónde está la plata.
Porque yo no puedo creer que YPS deba por medicamentos.

0: siendo que le saca la plata, todos los meses le saca la plata a los empresarios, a los trabajadores. ¿A dónde se va a parar esa plata? Y el Ministerio de Salud la misma cosa. Si se está presupuestando todos los años anteriores, un año, vos estás presupuestando el 26 para el 27, 27 o 28. No puede faltar. Ahí hay robo descarado, como dice el ministro Riera. ¿Verdad? 6 millones de dólares por día se roban, sin asco. ¿Y quién hace algo? Nadie hace nada. Vergüenza, cúrete la cara. Ivancito, vamos a los videos, será.
1: El niño llega en agosto. Desde la Secretaría Nacional de Emergencia informaron que, según proyecciones meteorológicas, este fenómeno caracterizado por intensas lluvias y fuertes ráfagas de viento comenzará a finales de agosto. Con la tormenta de Santa Rosa y su etapa más crítica será en septiembre y octubre. Las zonas del territorio nacional que se verán afectadas son Asunción, Limpio, Mariano Roque Alonso, Luque, Nueva Italia, Lambaré, Capiatá, Ayolas y todo el departamento de Ñembucú, Bahía Negra, Puerto Olimpo, Carmelo Peralta y Puerto Casado. Mientras que las personas afectadas se estima que serán unas 250.000. Por ello, la CEN anunció que ya se está preparando para responder a la situación, realizando trabajos de traslado y almacenamiento de materiales e insumos en sus depósitos en distintas localidades de las regiones oriental y occidental, además de prever la limpieza de los cauces hídricos y poner a punto su buque SEM para asistir a las zonas aisladas.
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0: 照嘞。天啊，我以为就是地震那个吓死的人嘞，然后房子都垮嘞，然后天啊，对面是对面的山上的石头都垮下来。
1: ¿Alguna vez te has preguntado cuál fue el tratamiento médico más extraño de la historia? Pues bien, se trataba de doctores haciendo que las mujeres llegaran al orgasmo. Suena loco, ¿verdad? Pero en la Europa del siglo XIX, esto se consideraba medicina real. En aquel entonces, si una mujer mostraba ansiedad, cambios de humor o tristeza, su esposo la arrastraba a un médico. Casi todos los diagnósticos resultaban ser lo mismo, histeria. Pero en realidad, era solo lo que hoy llamamos ansiedad. ¿Y el tratamiento? Aún más loco. Los médicos tenían que masajear el área pélvica de la mujer hasta que alcanzaban lo que llamaban un paroxismo histérico. Hoy sabemos exactamente qué era eso, un orgasmo regular. Pronto, más y más mujeres comenzaron a solicitar este tratamiento. Los médicos estaban abrumados, viendo a docenas de pacientes al día, con las manos literalmente agotadas. Para mantenerse al día, se inventó un nuevo dispositivo, más rápido, más eficiente y no se requerían manos. Esa invención fue el vibrador. Al principio fue elogiado como un avance médico, algo que solo los ricos podían pagar. Pero una vez que apareció en películas eróticas, todo cambió. Una herramienta diseñada para aliviar el sufrimiento de las mujeres. De repente se convirtió en un símbolo de vergüenza y tabú. Una invención que pasó de milagro médico a fruto prohibido. Pero sus consecuencias no se detuvieron ahí.
2: ¿Se acuerdan del hombre que viralizó en China por controlar espadas voladoras con las manos? Bueno, acaba de construir una tan grande que se puede subir y pilotarla de pie, sin trucos y sin efectos especiales. Lo más difícil no fue elevarla, sino mantenerla estable en el aire y que no se volteara. Aquí te cuento. Se llama Fan Shizhan, nació en los 90 y no es ingeniero. Trabajaba en un hotel cuando llegó la pandemia y lo despidieron. Así que se puso a grabar videos cortando con espadas. Se volvió tan bueno en ello que hoy tiene dos récord Guinness con el filo. Pero él quería espadas voladoras como en sus novelas wuxia favoritas. En el 2024, pagado con sus propios ahorros, creó un enjambre de más de 20 espadas dron controladas con guantes que leen sus gestos. Y entonces se preguntó, ¿y si en lugar de mandar espadas me subo una? El reto fue que un dron normal es simétrico y equilibrado. Una espada es larga y delgada y se volteaba constantemente. Realmente no había un manual para volar algo así. Tras 18 meses de pruebas fallidas, la solución fue agregar 24 turbinas dentro de la hoja, suficiente para una espada de 4.6 metros de largo y 100 kilos de peso, capaz de cargar a una persona de hasta 70 kilos. Por ahora solo vuela abajo y unos segundos. En cuanto toma

0: velocidad, la punta se inclina y la espada amenaza con voltearse otra vez. Ese sigue siendo su límite. Y aunque podría venderlo, no lo hace. Lo mantiene como un proyecto abierto financiado solo con lo que gana como creador de contenido en redes. Su alcance fue tan grande que la vocera de la Cancillería China, Mao Ning, elogió su trabajo en público, pero Fan no piensa detenerse ahí. Su meta es programar 10.000 espadas moviéndose con una sola, y su siguiente paso es quitar esa palanca y volar usando solo su cuerpo. Un hombre que despidieron de un hotel está construyendo pieza por pieza un invento legendario que solo veíamos en los videojuegos y en las películas. ¿Y a ti qué cosa de ciencia ficción te gustaría ver hecha realidad? Te leo en los comentarios.
1: Porque Joshua, más allá de los récords de Nikola Solov de victorias en una misma temporada, también queda a dos de los máximos ganadores de la categoría. Ese era ese gesto.
2: Tranquilo, tranquilo, tranquilo para ustedes, muchachos.
1: Tranquilo que llega, todo llega. Si hay algo que Joshua no va a perder es la fe, así que...
2: Totalmente. Viste que el primero que agradeció fue a Jesús, a Jesús. Y ahí la bandera paraguaya de la que le preguntamos en ESPN Building también, que era tan especial, con ese bordado.
1: Porque Joshua, más allá de los récords de Nikola Solov de victorias en una misma temporada, también queda a dos de los máximos ganadores de la categoría. Ese era...

8:53 minutos. Volvemos a la AM800 en vivo, en directo, acá para los canales 28 de IPTV, Copaco 23 y Flow 17, 23 de Tigo y Flow 17. Y también a nivel mundial, donde ya nos están enviando mensajes desde España. Una ola de calor impresionante, 40 grados, tormenta, viento, igual que acá también. Impresionante. www.uniontv.com.pi. Bueno, y en este espacio de entrevistas vamos a analizar un poco el mundo audiovisual y todo lo tecnológico, incluyendo lo que es el sonido, ¿verdad? Porque con el advenimiento de la inteligencia artificial hemos detectado la creación de músicas espectaculares. Hay unos blues sensacionales con inteligencia artificial e imágenes audiovisuales. Entonces es todo un desafío, y también es todo un desafío volverse técnico con una capacidad

0: edad ideal para poder administrar este nuevo orden mundial. Porque si te quedas atrás, fuiste. Camarón que se duerme, le lleva la corriente. Así que tenés que especializarte, tenés que modernizarte, tenés que aceptar el nuevo orden mundial. Hasta la iglesia se está preocupando de este nuevo orden mundial. Y entonces decidimos hablar con alguien que sabe, que conoce y que está hace años en Paraguay. Guillermo y Zurieta, ¿cómo estás?
1: ¿Qué tal? Muy buenos días, gracias por la invitación, ¿no es cierto? Y acá estamos para contestar todas las preguntas que quiera o nos quiera hacer.
0: Quiero. En primer lugar, ¿cómo fue para que vengas a Paraguay? Chile, bueno, ¿no? De Chile viniste.
1: Sí. Bueno, realmente el IPAC no es un proyecto, la idea, ¿no es cierto? IPAC, sí, el nombre IPAC es una idea mía, pero la idea de la institución no es una idea mía. Realmente eran de unos profesionales de la Universidad de Chile que trabajaban, ¿no es cierto?, en ese momento. Y de hecho uno era el jefe de audio y trabajaba en el departamento de audio. Y de ello, bueno, se dieron cuenta que no había una institución que formara profesionales para los medios de comunicación. Y bueno, dijeron, sería bueno que podamos desarrollar una institución que se enfoque en formar a los profesionales para los medios, ¿sí? Y como yo hacía clases en Santiago, en Chile, ¿sí? Y estaba la parte administrativa, también inclusive, bueno, yo soy ingeniero de sonido y estaba la parte también inclusive de video. Entonces como que reunía las condiciones, ¿sí? Y bueno, en ese tiempo era carta, ¿sí? Me enviaron una carta y yo la verdad que igual
0: no... ¿Hace cuántos años de esto?
1: Eso, bueno, desde que yo vine para el IPAC, o sea, eso...
0: ¿Hace cuánto?
1: Yo llegué el 6 de enero de 1990.
0: ¿Sí? 1990.
1: Sí, ya llevamos mucho. Esta época ya...
0: Pero viniste con tu familia, viniste a quedarte, te gustó Paraguay.
1: O sea, no, a ver, yo vine directo, o sea, vine solo, ¿no es cierto? Y acá ahora después formé una nueva familia años después. Porque mi actual señora en ese momento, ¿no es cierto? Ella trabajaba ya y, bueno, la verdad que no quería... salir de Santiago y bueno, yo me vine con la idea de poder traerlo después a ella y a mi hijo y bueno, al final no se dio, ¿no es cierto?
0: Claro.
1: Ahora ya tengo una familia
0: paraguaya,
1: ¿sí? Mi señora paraguaya y mi hijo paraguayo.
0: ¿Qué es IPAC?
1: Bueno, IPAC es la sigla, inicialmente era Instituto Profesional de Arte y Ciencia de la Comunicación, ¿sí? Hoy en día es Instituto Técnico Superior en Arte y Comunicación, ¿sí? Entonces nosotros estamos enfocados, ¿sí?, en lo que tiene que ver con, como te había dicho, en la formación de profesionales para los medios, pero con un enfoque no solamente tecnológico, sino también con un enfoque artístico.
0: Cuando vos hablas tecnológico, estás hablando de operador.
1: Claro,
0: operador
1: de equipamiento,
0: de
1: equipos que
0: consola.
1: Se necesita. Claro, para cualquier cosa, o sea, cualquier medio, ¿no es cierto? Tú necesitas herramientas, ¿no es cierto? Como micrófono, los micrófonos necesitan cable, conexión a consola. En la parte de imagen necesita cámara, switcher, bueno, y muchísimos elementos más.
0: Claro, porque no es fácil este mundo del audiovisual. O sea, no, ni nada fácil, ¿no?
1: Bueno, yo creo,
0: por ejemplo,
1: que,
0: conectar sonido y te sale mal.
1: Sí. Claro, pero de hecho, acá antes no... Te acordarás que los grandes eventos, sí, grandes eventos, tenían que traer equipos y profesionales del exterior.
0: De la Argentina.
1: Especialmente de Argentina. Y hoy en día ya tenemos todos los equipos y los profesionales, ¿sí?, que hacen los montajes, los diseños de los montajes, ¿sí?
0: Recuerdo que eran malísimos los equipos brasileños. ¡Ja! Los argentinos eran mejores, pero eran más caros.
1: Claro,
0: pero
1: y,
0: bueno.
1: Y bueno, y eso, entonces hoy en día ya no es necesario. O sea, de hecho, se han diseñado, por ejemplo, para el concierto de Paul McCartney, eso fue el diseño de un ex alumno. También, inclusive, porque hay en los eventos, los grandes eventos, la parte de sonido me refiero, no es solamente la parte de operación para que salga el sonido, sino tiene que ver con el diseño del todo el sistema. ¿Sí? Y por ejemplo, el sonidista Metallica, que ya estuvo hace muchos años acá en Paraguay, le dijo que estaba muy bien la instalación.
0: ¿Sí? O sea que todos esos gigantescos conciertos prácticamente son todos de tus alumnos.
1: Bueno, diría que sí, no te puedo asegurar, porque pero por lo menos lo que sé, sí.
0: Porque es complejo ese asunto. O sea, imagínate lo que es generar un estadio, por ejemplo. O sea, por ejemplo, yo estuve en algunos conciertos ahí en el Arena del SND.
1: Sí.
0: Y tiene algunos problemas acústicos, a pesar de la calidad de los equipos.

0: Pero aquí hay, yo creo que hay que, dentro de la parte de sonido, realmente hay varias divisiones. Inclusive ayer subimos a YouTube, el canal de YouTube del IPAC, un conversatorio, ¿sí? Voy a salir un poquito y vuelvo
1: Dale, dale.
0: a la pregunta, ¿no es cierto? Y el uso del sonido como herramienta de curación, ¿sí? Que tuvimos ese conversatorio con
1: Pero la vibración.
0: No, el uso del sonido como herramienta de curación.
1: ¿Curación sería para la salud o
0: Para
1: curación
0: la
1: para...?
0: salud,
1: Ahí,
0: dentro de la
1: explícame un
0: medicina.
1: poquito de eso.
0: Bueno, pero vamos por
1: Sí, por
0: parte para
1: parte.
0: que, si
1: Como dice
0: quieres, pues
1: Frankete.
0: volvemos a lo que yo voy, ¿no es cierto? Que esto realmente es bastante amplio, sí, es bastante amplio y bastante complejo,
1: Sí.
0: ¿sí? Para hacerlo bien. Entonces, una cosa es la parte de los equipos, que sería la parte de sistemas de audio, sistemas de sonido o sistemas electroacústicos, y otro es la acústica. Puedes tener muy buenos equipos, muy buen operador, pero si la acústica, bueno, hay que hacer, yo lo que siempre digo, si nuestros ex alumnos les toca hacer sonido en Europa, o en este, bueno, que de hecho han hecho, en estadios o lugares en Estados Unidos, por ejemplo, Europa, súper fácil lo van a sacar. ¿Por qué? Porque las condiciones están adecuadas desde el punto de vista acústico. Fija, entonces es todo un reto también tratar de hacer un buen sonido cuando las condiciones acústicas no son las adecuadas. De hecho, yo soy ingeniero de sonido, pero diseñador acústico. Esa es mi área, aparte de director del IPAC, esa es mi área de profesional. O sea, he diseñado muchos estudios, ¿no es cierto?
1: Cuando dice acústica es, por ejemplo, lo que estamos acá en un estudio de
0: Claro,
1: grabación. Pero tu
0: exacto.
1: especialidad es diseñar estudios de grabación.
0: He hecho muchas radios, sí, muchas radios, la Rock and Pop, Ñanduti, ahora hicimos también el estudio de televisión del Comité Olímpico, varias iglesias, ¿no es cierto? Tratamiento acústico de varias iglesias, estudio de televisión, ¿sí? Como ya te había dicho, por ejemplo, portones acústicos. Ahí en el Canal Gen, por ejemplo, que tiene un ruidazo ahí en el estudio.
1: Ahí
0: Nosotros
1: afuera.
0: hicimos bueno, la parte de la acústica también del estudio número 2, pero también hicimos la acústica interna con paneles, e hicimos también un portón acústico, ¿sí?
1: ¿Qué sería un portón acústico?
0: Bueno, o una puerta
1: Puerta
0: acústica.
1: acústica.
0: Básicamente vamos con una puerta acústica que básicamente todos conocemos lo que es una puerta,
1: Sí.
0: ¿sí? Para hacerlo más fácil, ¿no es cierto?,
1: Sí.
0: con relación al portón, ¿sí? Entonces, la puerta es básicamente acústica, es que minimiza el ingreso o salida del sonido.
1: Claro. Porque acá en esta avenida de al lado, que es la República Argentina, el tráfico es brutal.
0: Claro,
1: Pero acá casi no se escucha.
0: no, claro, porque está más adentro. En cambio, en
1: Sí.
0: el estudio está directo, o sea,
1: Sobre
0: directo
1: la
0: al,
1: calle.
0: claro, o sea, no sobre la calle, hay unos metros, pero básicamente tú abres la puerta y el portón, ¿sí? Y ahí está la calle.
1: Y decime una
0: Acá en
1: cosa.
0: este caso no, porque está más adentro,
1: Sí,
0: ¿sí?
1: volviendo un poco a tu
0: Entonces,
1: conversatorio sobre salud.
0: ya. Bueno, pero antes de entrar en eso, ¿no es
1: Sí.
0: cierto? Que después, de hecho, te puedo pasar el enlace,
1: Sí,
0: ¿sí?
1: me interesa.
0: Porque se subió ayer nomás, ¿sí? Pero entonces dentro del ámbito del sonido, ¿no es cierto? Dentro del ámbito del sonido realmente es bastante amplio, ¿sí? Es bastante amplio. Y por ejemplo, la parte de eventos en vivo, ¿sí? Requiere los sistemas de audio y los sistemas electroacústicos y por otro lado la acústica, ¿sí?
1: Claro.
0: Acá necesitamos micrófono y toda la parte de sistema de sonido, ¿sí? En la radio, e inclusive cámaras también, la parte de imagen y también la parte de acústica, ¿sí? Entonces eso, ahora dentro del ámbito del sonido, sí, muy amplio, ¿sí? Está la parte de trabajo en radio, ¿sí? Estudio de televisión, en cine, ¿sí? Nosotros tenemos muchos alumnos también trabajando lo que tiene que ver con, desde el punto de vista de sonido, ya que estamos hablando del sonido, ¿no es cierto? En muchas películas, ¿no es cierto? Han trabajado exalumnos, ¿sí?
1: Bueno, recuerdo, por ejemplo, un artículo que leí sobre unas armas muy letales que utilizaban de baja frecuencia, ¿verdad? Que estaban por debajo del 0 hercio y que incluso atacaban los intestinos de los enemigos y fueron bloqueadas porque era demasiado duro, le hacía reventar los intestinos. O sea que me refiero nomás a la vibración negativa y luego positiva.
0: Claro,
1: o a la frecuencia 111 Hz, por ejemplo, que

0: Dice que una frecuencia de limpieza emocional.
1: Claro.
0: Algo así, eso
1: bueno,
0: es lo que
1: es, bajo cero hercios no hay, no existe, porque no tiene que partir de un hertz hacia arriba, o sea, claro. no significa que no hay vibración, claro. no hay frecuencias negativas, ¿sí? O sea, no existe. O sea,
0: lo que serían ondas, yo no sé nada, ¿verdad? Desde la ignorancia total estoy preguntando, ¿verdad?
1: No, pero lo que pasa es que, bueno, todos somos ignorantes, o sea, o falta de conocimiento en distintas áreas, ¿no es cierto? Inclusive en nuestra propia área no podemos decir, sí, yo lo sé todo, no es así. No es así. ¿Sí? Entonces, claro, el sonido, ¿no es cierto?, hoy en día está entrando, ¿sí?, dentro de por ejemplo, lo que yo te estaba comentando de la parte de curación. Mm. Y también como efecto negativo. Que lo que
0: sonoterapia creo que se llama, ¿no?
1: Ahí hay dos áreas. ¿Sí? Inicialmente partimos con la musicoterapia.
0: Musicoterapia.
1: ¿Sí? Y hoy en día se está trabajando mucho también en la sonoterapia. Mm. ¿Sí? La musicoterapia trabaja más bien en lo que tiene que ver con la parte emocional. Y la sonoterapia puede trabajar cualquier enfermedad.
0: O sea, por ejemplo, vamos a suponer que yo me levanto down, tristón, da gusto, hay algo paraguayo, ¿verdad? No sé si conoces el guaraní, pero ahí no me hallo tanto.
1: Sí. Bueno, no yo la verdad
0: ¿qué
1: que...
0: ¿Qué música escucho, verdad?
1: Claro,
0: buen
1: claro,
0: reggaetón.
1: Claro, lo que a ti realmente te motive, o sea, sí. Porque tiene que ver, y eso me decía... Bueno, te comento del conversatorio, sí, para que podamos, para que se entienda. Bueno, este conversatorio que hicimos, ya habíamos hecho el año pasado un conversatorio de acústica arquitectónica con Mario Joaquín, que es uno de los, el ingeniero, si no es el más importante, uno de los más importantes de Chile y de Latinoamérica, ¿sí? De diseño acústico. De hecho, a través de él, yo inicié en este ámbito. Hicimos el año pasado un conversatorio sobre acústica arquitectónica. De hecho, él hizo muchos estudios de Televisión Nacional de Chile, de la Universidad Católica allá, que son grandes, grandes conglomerados de televisión, la Quinta Vergara, el Festival de Viña.
0: Estuve varias veces ahí.
1: Sí, ahí hizo la refacción, el reacondicionamiento. Bueno, y tiene una vasta... De hecho, tiene un libro... Mm. Una enciclopedia prácticamente, ¿no es cierto?, de los sus trabajos, ¿sí? Bueno, y con él hicimos el tema de este conversatorio sobre la acústica arquitectónica, que yo soy diseñador, él también es diseñador, ¿sí? Y después dijimos, vamos a ir haciendo otros conversatorios, y surgió, ¿no es cierto?, el conversatorio del sonido como herramienta de curación. Entonces... yo le dije, bueno, hay un exalumno que trabaja en la parte de curación con sonido, acá en Paraguay, le dije, ¿no es cierto? Y bueno, y hay otros profesionales de Chile que también trabajan en esa.
0: ¿Cómo área? Me gustaría conocerle, sinceramente.
1: Bueno, pero puedes, de hecho, te puedo pasar, sí, te voy a pasar el enlace, ¿no es cierto?
0: Pásame.
1: El link para realmente...
0: Yo creo mucho en la musicoterapia. Por ejemplo, te explico.
1: Esto es científico, sí. No es si tú crees o no crees, no es filosófico.
0: No es filosófico,
1: es científico. Sí. Lo que pasa es que la ciencia es como. Antes era, décadas atrás, era todo lo que era físico y todo lo que tú podías decir que no vieras no existía, como la onda electromagnética. Lo que nos están escuchando hoy en día, muchos están recibiendo la señal. Estarán recibiendo la señal por onda electromagnética, ¿sí? Que son los canales de aire o las radios de aire, ¿sí? Pero entonces no estamos hablando ahora que aceptemos o no aceptemos, es otra cosa.
0: Claro, claro.
1: Porque en Alemania, por ejemplo, hay hospitales de música terapia.
0: Claro.
1: O sea, no es algo... O sea, tú puedes decir, no, pero eso no... Y bueno, y nadie te puede cambiar eso. Un médico puede decir, no, eso no sirve. Está bien, pero... O la fuerza de gravedad no existe, pero da lo mismo, sigue existiendo.
0: Claro, ¿te fijas? Claro, claro. Ahí, por ejemplo, me recuerdo, Juan Luis Guerra tenía una orquesta que se llamaba 440, ¿no sé si te acuerdas?
1: Sí, por supuesto. Sí.
0: Bueno, yo pregunté por qué la 440, cuando eso era periodista también. Y me dijo Joseph Goebbels, me habló de Joseph Goebbels, y me dijo que en su momento el movimiento nazi cambió la frecuencia de la música para volverla más bélica y alterar los espíritus. No sé si leíste algo sobre el tema,
1: ¿verdad? No, la verdad que no.
0: Pero ahí entendí la importancia de la musicoterapia y de entender

0: entender que una música puede elevarte o puede bajarte, ¿verdad?
1: Claro, pero yo quiero clarificar una cosa acá. Sí. Esto ya es un tema que tú puedas creer o no puedas creer,
0: claro,
1: una
0: no,
1: cosa,
0: no.
1: Pero esto a nivel científico está desarrollado en las grandes universidades del mundo, ¿no es cierto? Bueno, y para redondear con el tema esto de la música terapia y el conversatorio, sí. Entonces hicimos este conversatorio, la música como herramienta de curación, en el cual participó un exalumno que él es y era fisioterapeuta, ¿no es cierto? Y él entró a estudiar sonido porque quería usar el sonido como herramienta de curación e hizo su tesis sobre este tema.
0: Sí.
1: Y invitamos de la Universidad de Chile, de la Universidad Austral, dos ingenieros, ¿no es cierto? Sí. Más Mario Joaquín, a participar de este conversatorio. ¿Sí?
0: Perfecto, perfecto, brillante. ¿Sí? No, y quería saber nomás la diferencia. Acá nomás pregunté, dice, ¿la musicoterapia utiliza la música creada o guiada por un profesional clínico para lograr objetivos cognitivos, sociales y motores? La sonoterapia o terapia de sonido expone al paciente a frecuencias, tonos, vibraciones puras como cuencos tibetanos, buscando una relajación profunda y la sanación energética. Objetivo y enfoque, dice, así sucesivamente. O sea, sí, yo estoy de acuerdo, no es
1: claro,
0: que crea o no crea, sino que, viste que, bueno, hay gente que no cree, no es nada.
1: Pero bueno, pero es que eso es un tema, ya no tiene que ver con creencia. Hace una década, ¿no es cierto? Hoy en día ya no es así. O sea, hay mucho de científicos.
0: Sí, sí.
1: O sea, hay investigaciones totalmente serias. En el conversatorio, o sea, en el link del conversatorio que te voy a pasar, ¿no es cierto? Puedes ver y hablan de grandes científicos que han hecho investigaciones en el tema, ¿no? No es un tema que uno puede decir, a mí me gusta esta música, no
0: claro,
1: me gusta,
0: pero
1: es otra cosa. ¿Existe o no existe? O sea, es como la inteligencia artificial es una realidad.
0: No,
1: pero la inteligencia artificial no es. Ahora tú puedes decir, la inteligencia artificial está por sobre el ser humano, y yo te puedo dar mi opinión al respecto, ¿no es cierto? Claro. Que creo que no. Pero que existe, existe.
0: Totalmente,
1: es una herramienta. Entonces.
0: Bueno, a partir de ahí, ¿cómo viste el crecimiento de, por ejemplo, como tú has dicho, desde las cartas hasta la onda corta y de las ondas cortas hasta hoy el internet, donde hay canales propios de televisión?
1: Claro.
0: O sea, hay personas que ya tienen su propio canal de televisión.
1: Claro, hoy en día, hoy día cualquiera puede tener un así, directamente cualquier persona con conocimientos básicos, puede tener un canal de televisión por internet o online. Ahora, que se haga bien o no,
0: claro,
1: es otra cosa, porque los inicios, ¿no es cierto?, de las redes, tú subías cualquier cosa que fuera entretenida y enganchado. Hoy en día tiene que tener un soporte de calidad, tanto sonido como imagen.
0: Claro, ya no es que, un mini estudio, o sea, no es que cualquiera.
1: Claro, y eso significa que para tener un mini estudio necesitas conocimiento y necesitas tener equipos básicos y, por ejemplo, iluminación. Sí, las cámaras, saber qué tipo de cámaras, cómo lo va a controlar.
0: ¿Eso se estudia también ahí en tu instituto?
1: Claro. Nosotros tenemos básicamente tres carreras, que son, por un lado, lo que es el sonido, que ya estamos hablando, que le metimos duro ahí al sonido. Tenemos también la parte audiovisual, que es dirección y producción de televisión, o sea, dirección y producción audiovisual antes de televisión. Sí, cinematografía y locución y periodismo. Locución y periodismo, una carrera que se unió, ¿no es cierto? Hoy en día ya el periodista y el locutor necesita tener conocimiento de locución, necesita tener conocimiento de redacción, de producción periodística.
0: Y ahora hay muchos medios.
1: Sí, muchos.
0: Incluso la noticia se produce desde cualquier lugar.
1: Imagínate, antes había un canal, después dos canales. Cuando yo llegué, habían dos canales, ¿no? Sí, después empezaron a.
0: ¿Y cuál es el futuro, a tu criterio, el futuro de la imagen y el sonido en la televisión? O sea, ¿qué según vos va a ir creciendo o va pasando?
1: Bueno, el futuro o el presente, ¿no es cierto? Hoy en día es una realidad. El desarrollo, el avance de lo que tiene que ver. Vamos a hablar del audiovisual porque audio, o sea, tenemos un lado audio y video, ¿no es cierto? La parte imagen.
0: Sí.
1: Entonces hay un desarrollo increíble y ya no, nosotros, porque tenemos cursos también, te acabo de hablar de las carreras, pero hay cursos en los cuales de oratoria, de locución comercial, de edición de video, de manejo de consola. Y por ejemplo, en los talleres después.

expresión oral, ¿sí? Llega mucho profesionales de diversas áreas, no solamente de periodismo, ¿sí? Porque necesitan usar su herramienta, ¿no es cierto?, de poder comunicarse oralmente con una base, ¿sí?

0: hacer algo para la red, necesita tener una base, ¿no es cierto?, para tener una buena comunicación, o sea...
1: Sí, y decime una cosa, viste que ahora todo el mundo quiere ser influencer, ¿verdad? ¿Por qué? Porque gana dinero supuestamente con la visualización de sus videos y es toda una profesionalización y una carrera. ¿Ustedes tienen algo también de eso?
0: Bueno, realmente influencer es algo que tiene que ver con un desarrollo propio de la persona, porque tú le puedes dar la herramienta, ¿no es cierto? Es como tú le puedes, es como un actor, tú le puedes dar la herramienta y que ese actor pueda realmente ser famoso y pueda desarrollarse inclusive en otras áreas. El influencer tiene que ver mucho con la personalidad,
1: el talento,
0: bueno, el talento se puede cultivar, pero hay cosas que son más complicadas, ¿no es cierto? Es como tú puedes tener una escuela donde enseña a pintar,
1: claro,
0: pero ahí hacer un influencer de la pintura, ¿no es cierto?
1: Claro.
0: Es diferente, ¿sí? Claro. Tú das la herramienta, ¿sí? Claro. Nosotros damos la herramienta, ¿sí?
1: Y en el sector audiovisual cinematográfico, ¿Qué enseñan y qué lograron en este tiempo? ¿Hay algún equipo de producción, alguna película?
0: Sí, bueno, tenemos la carrera de cinematografía, pero tenemos exalumnos que de hecho hacen materiales audiovisuales, ¿no es cierto?, que hacen hacia afuera, hacia Panamá, hacia Chile, comerciales, por ejemplo, y nosotros podemos exportar. Porque por dos cosas, ¿no es cierto? Uno, bueno, tiene que ver con la calidad, o sea, si no hay calidad no hay nada que hablar. Pero también por los costos de vida, o sea, acá si, $1,000 no es lo mismo que $1,000 en Chile es muy poco $1,000. O sea, obviamente para una persona que no tenga nada, $1,000 va a ser mucho, pero me refiero a en nivel profesional, ¿sí? Entonces, si tú tienes la posibilidad de contratar hoy en día un servicio, en cualquier servicio, con un costo menor y de buena calidad,
1: claro,
0: o sea, y ya no hay limitaciones de que yo tengo que estar allá o no, porque a través de los materiales, no sé, o sea, a través de los medios, ¿sí? A través de Zoom, a través de esto, y tú puedes compartir en momentos, ¿no es cierto?, los materiales para ir haciendo ajustes, ¿sí? Entonces ya no hay una limitación. Entonces nosotros, por ejemplo, tenemos un exalumno que está en la parte de sonido y que hace todo lo que tiene que ver con postproducción, ¿sí? De sonido. Y hace materiales para Brasil, para Estados Unidos y todo, ¿no es cierto? Con locutores nacionales o con locutores del mismo país. Entonces el tema, hay que aprovechar, el tema es, y siempre lo que yo digo, ¿no es cierto?, es calidad. O sea, nosotros tenemos que apuntar, y no me refiero al IPAC, me refiero a, en general, en la formación de cada profesional, un contador, un médico, un ingeniero, en calidad. O sea, nosotros ya no podemos competir en precio porque China nos pasó a todos, ¿no es cierto?
1: Claro.
0: Pero sí podemos competir en calidad. Entonces, sí, sí. Y para competir en calidad hay que especializarse. O sea, cuando tú vas, esto es ciencia pura, ¿sí? Cuando tú enfocas, ¿no es cierto?, te enfocas en un área, la fuerza, la presión, o sea, esa fuerza que tú estás aplicando genera una mayor presión, ¿sí? Es como cuando tienes una manguera y tú quieres tener un chorro mayor, le aprietas ahí, o sea, achicas la superficie, te enfocas, ¿no es cierto?, y sale con mayor intensidad la presión, ¿sí? Entonces lo mismo nosotros tenemos que a nivel profesional individual especializarnos, pero también a nivel institución, ¿sí? Y también a nivel país. O sea, nosotros tendríamos que tener una especialización para realmente poder competir como país, o sea,
1: sí.
0: O sea, siempre pensando en crecimiento, en calidad y en tener una mejor calidad de vida, ¿no es cierto?
1: Y darle más herramientas a la gente para nuevos empleos.
0: Claro, claro, se puede, o sea, se puede. Nosotros tenemos profesionales, o sea, pero yo me imagino que en otras instituciones educativas también será lo mismo, no sé, bueno, no sé. Pero nosotros tenemos profesionales en varias partes del mundo trabajando. O sea,
1: hay chicos
0: que han estado haciendo, por ejemplo, la parte de cine o la parte de sonido, haciendo eventos, grandes eventos. En conciertos en varios países, en Europa, en Estados Unidos.
1: Sí, hoy me estaba justamente, ayer me estaba comentando el sobrino de un compañero mío que está en los Estados Unidos.

0: que va a formar parte del equipo que va a montar el escenario del medio tiempo. Que es un show, es como una carrera de Fórmula 1. Tiene el segundaje medido por milímetro. Claro. O sea, en qué momento entran, en qué momento montan todo lo que tienen que montar y en qué momento. 16 minutos tienen para desmontar.
1: Imagínate.
0: ¿Verdad? Para ese show.
1: Entonces, ese es el tema. Nosotros tenemos que apuntar a calidad, o sea, a alto nivel de calidad. ¿Sí? Y bueno, y eso lo que uno puede aportar a nivel país, bienvenido. Pero por lo menos aportar, ¿no es cierto?, dentro del ámbito que uno está, que en este caso, en nuestro caso, es el IPAC, ¿no es cierto?
0: Bueno, voy a preguntarte un poco cosas que si sabes me respondes y si no sabes no importa. Por ejemplo, Bad Bunny.
1: Sí.
0: Es un científico, dicen que utilizó no sé cuántos elementos científicos de laboratorio para generar la música que impactó de tal manera.
1: Ya.
0: ¿Eso es cierto? ¿Es posible?
1: Y es posible, sí. Ahora, quiero que sea o no, no sé, porque no.
0: No le escuché.
1: Es la primera vez que estoy escuchando esto que me estás diciendo tú, ¿no es cierto?
0: Sí. Ivancito, buscando algo de Bad Bunny, va a hacerle escuchar a
1: un poco. No, yo conozco. Igual,
0: ¿ya le conoces?
1: Si quieres, sí,
0: pero por supuesto. A mí lo que me llamó la atención.
1: Pero es que yo ¿qué te quiero decir? Impacto, claro, no.
0: O un Beethoven, por ejemplo, en su época, o un Mozart.
1: Claro.
0: ¿Verdad? Que eran, no sé, unos genios que... No sé cómo te explico para tener
1: pero
0: toda una orquesta en tu cerebro y dicen...
1: No, totalmente. Es que es así. Ahora yo que te diga así con base que yo conozco, claro, sí, así, claro, no conozco. O sea, ¿para qué te voy a decir otra cosa? Que se puede, sí, se puede. O sea, de hecho se hace. En todo lo que tiene que ver con publicidad, con todo eso se hace, se piensa que cómo poder llegar más a la gente, ¿no es cierto? Ahora, si esos son productos positivos para la salud o no, eso es otra cosa.
0: ¿No? Claro, no hablando de salud, pero por ejemplo, Bee Gees, no sé si te acuerdas los Bee Gees.
1: Sí, claro.
0: ¿Te acuerdas la tonalidad de los hermanos?
1: Sí, claro, desde mi época.
0: Habrá bailado mucho, ¿verdad? Pero eso es lo que te quiero decir, por ejemplo, o sea, cómo utilizan un tipipo de tonalidad. Hay algo de Bad Bunny, Ivancito, ahí un ratito.
1: Eso.
0: Para que entiendan, porque el tipo habla de la bandera. ¿Y cómo te puede gustar algo? Pero le encanta a la gente, ¿verdad?
1: Claro.
0: O sea, y yo empecé a escuchar y ahora se volvió un poco más con menciones, un poco más así, de protesta y compañía.
1: Claro, pero hay una cosa ahí, sí, que la parte de la banda tiene una super banda, o sea, no catima ahí. No, porque porque mucho se usa mucho instrumentos sintetizados, pero él usa mucho los vientos, por ejemplo.
0: Sí, sí, sí. ¿Y acá en Paraguay tenemos equipo como para sobresalir o hay que importar todo?
1: A ver, pero cuando hablamos de equipo, ¿de qué equipo?
0: Equipo
1: de
0: sonido, humano, para
1: equipo. Bueno, como acá, como en Chile, como en Argentina y como en todos lados, todo se importa, ¿no es cierto? Todo se importa. No tenemos fábricas acá de equipo, ¿sí? Tenemos, pero todos los países en el mundo prácticamente, ¿no es cierto?, importan equipo, ¿sí? Hay contado con la mano países que fabrican los equipos. No sé si a eso te estaba refiriendo.
0: Claro, por ejemplo, yo pienso que las orquestas que vienen haciendo... Me hablaste de Metallica, por
1: claro,
0: ejemplo.
1: Claro, no. Si hay equipos... Claro, lo que pasa es que yo te entendí mal. Yo pensaba que si... básicamente porque tú cuando... Hay productoras, la parte de sonido también, en el cual tienen todos los equipos.
0: Sí.
1: Entonces ya no necesitan traer equipos de afuera.
0: O sea, mejor acá hay productoras paraguayas,
1: sí,
0: que están muy bien equipadas.
1: Totalmente, sí, totalmente.
0: Y ya tienen todo como para un super concierto.
1: Totalmente, o sea, sí, así es.
0: Por ejemplo, a mí me sorprendió el concierto de Karol G. No sé si te acordás del último concierto. Llenó el estadio,
1: sí,
0: y la gente coreaba como si fuera que toda su vida cantó. Y cuando vos le ves a Shakira, ¿verdad?, que es un fenómeno, ¿verdad?, entonces te das cuenta de que esa gente está en otro nivel, no sé cómo
1: total. Bueno, pero ese es el tema, y eso es el tema, es que nosotros en cada área tenemos que estar en otro nivel, o sea, eso nomás. Porque son profesionales, son desarrollo, o sea, hay un desarrollo profesional, la gente piensa que así nomás.
0: No improvisan nada.
1: No, para nada. O sea, la improvisación tiene que tener una base, un sustento, porque tú puedes improvisar en la música, puedes improvisar en una conversación a nivel periodístico, pero tenés que tener una base. O sea, no.
0: Ahí está. Ese es Bad Bunny. Esa es la música.
1: Sí, conozco.

0: Pero esa ya está super ángulo.
1: Claro.
0: Pero, o sea, hay una técnica, ¿verdad?, para llegar a eso.
1: Pero es una, ¿sabes cuál es la técnica? La pasión.
0: La pasión.
1: Cuando tú te apasiona algo, cuando te metes con todo, ¿no es cierto? No cuando, yo voy a hacer esto, pero ya después al ratito ya te olvidas.
0: Claro.
1: No, es pasión. Así, yo, eso, bueno, mi punto de vista, mi filosofía de vida, es lo que yo digo. Todo cambia en función de pasión. Ahora, que tú realmente lo trabajes, ¿no es cierto? Lo trabajes. Y bueno, tú estuviste en el IPAC y te diste cuenta que hay una pasión atrás de eso.
0: No, impresionante. Quedé impresionado con tu local, sinceramente. Y por la gente que hay ahí, sinceramente, yo me fui la primera vez que me fui.
1: ¿En serio?
0: Me fui para dar para ofertar un curso. O sea, di un curso de oratoria, acceso a la información pública y compañía. Pero me llevaron directo al aula.
1: Ya.
0: Yo no vi toda la infraestructura que había ahí, ¿verdad? Tener dos salas de radio, tener un tremendo set de televisión, tener grabadora, tener... ¿Cómo se llama? No, impresionante.
1: Claro, pero el tema es eso, es la pasión, lo que tú le dices, todo tu tiempo le dedicas, ¿no es cierto? Tu mente, tus emociones, a lo que estás haciendo. Eso es lo que tenemos que hacer, ¿te fijas? Eso es lo que va a cambiar todo, o sea, lo demás va a venir, la herramienta, esa herramienta tú la puedes, tienes la posibilidad de hacer de estudiar, buenísimo, porque el estudio es fantástico, si no tienes...
0: Y decime una cosa, en materia de nuevas canciones o generaciones de músicos, ¿el IPAC tiene algo también que ofrecer para los que quieran aprender a grabar, a los que quieran aprender a hacer algo audiovisual?
1: Bueno,
0: videoclip.
1: Sí, bueno, lo que pasa es que tu pregunta está enfocada, me parece, o si entendí mal o no, más a la parte de los que están frente del micrófono o frente de cámara.
0: Sí, gente, ¿no que cierto?, quiera mostrar su talento en canal propio o en videoclip, o sea, y no porque sabe
1: nosotros,
0: cómo.
1: Nosotros lo que estamos realmente, por lo menos por ahora, es la parte que está detrás de los micrófonos, detrás de las cámaras. ¿Sí? Generamos, de hecho, se hacen grabaciones en vivo, ¿sí? En vivo, y de grupo de música, ¿sí? El grupo de música, de hecho puede entrar en el canal de YouTube del IPAC y va a ver y son en vivo, no es que es una reproducción de la música, ¿sí? Entonces, pero desde el punto de vista desde detrás del micrófono, detrás de la cámara, ¿sí? No adelante, ¿sí? Aunque los alumnos, por ejemplo, tanto, bueno, de las distintas carreras tienen, especialmente los de sonido, tienen muchas asignaturas de música, ¿sí? Pero no formamos a músicos.
0: Claro. ¿Sí? Lo tuyo es lo técnico.
1: Sí.
0: O sea,
1: por lo menos por ahora, ¿no es cierto? Es lo que nosotros estamos haciendo.
0: Claro. ¿Y nunca pensaste convertirte en un canal de televisión o de radio, por ejemplo, para dar contenido? Llámese radio comunitaria, televisión comunitaria.
1: Bueno, lo que pasa es que nosotros realmente tenemos a través de las redes compartimos los materiales, ¿no es cierto? Y de hecho te voy a pasar el enlace que te voy a pasar, o el link, ¿sí? Del conversatorio que estábamos hablando de la música, o sea, el sonido como herramienta de curación, ¿sí? Es del canal de YouTube del IPAC. Sí, claro. Pero un canal constante, ¿no es cierto? No tenemos. Sí. Porque es complicado, o sea, tú tienes que estar dedicados con 100%, ¿no es cierto? A tener un desarrollo todos los momentos. ¿Sí? Claro. Y nosotros, nuestro fuerte realmente es la enseñanza. O sea, nosotros somos instituciones de enseñanza. Enseñar. Que formamos profesionales para los medios, ¿sí? Claro. Pero no somos un medio.
0: Claro,
1: ¿sí?
0: Claro,
1: o sea, tenemos un... o sea, no digo que no, y de hecho está la idea de hacerlo, pero el tema es que tú necesitas estar constantemente generando contenido.
0: Sí, constantemente.
1: Generando contenido.
0: Claro. Me sorprendió, por ejemplo, la cantidad de materiales musicales y de videoclip que se hicieron para este mundial, por ejemplo, para hincharle a la selección nacional.
1: Claro.
0: Qué cantidad de creatividad que... Y sinceramente te digo, me llenó el alma de alegría saber que tanta gente le puede dedicar pasión, como vos decís,
1: ¿verdad? Claro, ya está.
0: A crear.
1: Bueno, tú tienes pasión, viene todo lo demás, va a ver para aprender. Si tienes si tú tienes los recursos, vas a estudiar, ¿no es cierto? Si no, bueno, pueden aprender hoy en día por las redes, ¿no es cierto? Por las redes, por internet, ¿sí?

0: Pero para realmente llegar a un alto nivel tenés que, lo primero tenés que gustarte. O sea, el tema es como lo que tú haces, ¿no es cierto? Me imagino que te gusta, sí, y lo disfrutas, no, lo que te hace.
1: Misa dominicana. Claro,
0: pero mucha gente, y lamentablemente un porcentaje muy elevado, y no me refiero a Paraguay, sino en el mundo, haces cosas que no le gustan.
1: Claro.
0: Entonces estudia profesiones porque no, porque aquí voy a ganar dinero, o porque acá mis padres, y sobre todo en Paraguay, ¿no es cierto? Insiste que, y sobre todo hace unos años atrás, que yo tengo que estudiar tal cosa para que no me muera de hambre, ¿no es cierto?
1: Totalmente. ¿Y ahí, por ejemplo, el Estado da algún apoyo?
0: No, el impacto, no. Es solamente recursos propios,
1: privado
0: y recursos dentro de mi ámbito profesional, porque como nosotros realmente queremos tener los equipos y las instalaciones, necesitamos más recursos, y esos recursos han venido, igual que quisiéramos tener más y más cosas, pero bueno, tenemos una limitación, pero básicamente esos recursos han venido del trabajo de una empresa paralela que es Audiograp, donde está toda la parte acústica, el diseño acústico de hemos hecho mucho. De hecho, ahora estamos haciendo la acústica del estudio de streaming de Radio Ñandutí, por ejemplo.
1: ¿Sí? Están trabajando mucho con
0: eso,
1: con el canal amigo.
0: Sí.
1: ¿Qué es un streaming? O sea, ¿qué es algo que va a tirar a las redes?
0: Puedes tirarlo a las redes o cualquier medio, ¿no es cierto? Puede ser por una página.
1: Pero es producción aparte, o sea,
0: es algo que está en vivo. ¿Sí? Que en vivo, pero por medio digital.
1: Por medio digital.
0: Claro, es una radio, por ejemplo, es por, si tú lo escuchas directamente, una radio de las de antes, ¿no es cierto? Lo escuchas por onda electromagnética, ¿sí? En este caso, directamente a un medio digital.
1: Perfecto. Bueno, ¿y qué otras actividades propones para ir a trabajar en el IPAC? Por ejemplo, ¿hacen cursos de guiones? ¿Cómo
0: que sí,
1: guiones?
0: claro, cursos de guiones, de doblaje, por ejemplo.
1: Doblaje. Formato de programas, por ejemplo, yo quiero hacer un programa tipo nuevo, algo interactivo.
0: Sí, lo que nosotros tenemos es realización de programas de radio.
1: Programas de radio.
0: Sí. Es un curso, un taller. Realmente mayormente lo que tenemos son talleres. No sé si sabes cuál es la diferencia entre curso y taller.
1: No, me gustaría, por eso te digo, desde la ignorancia, bueno, me gustaría que...
0: No,
1: me
0: claro, lo que pasa es que todos, te vuelvo a repetir, todos somos ignorantes o falta de conocimiento, claro. Como justamente dice mi amigo y colega Mario Joaquín, falta de conocimiento. Entonces, la diferencia está que un curso es más bien teórico, y un taller tiene una teoría, pero el trabajo es más bien práctico.
1: Teórico-práctico.
0: Teórico-práctico, sí. Mayormente una carga de horaria mayor en práctica. Por ejemplo, un taller de edición de video. Sí. Llegan ya directamente a las computadoras.
1: Claro, vos ya bajás a campo ya para hacer tu edición de video.
0: Claro, obviamente que hay todo un conocimiento y una información que se entrega. Pero va ya directo a la práctica. Lo mismo que consola, lo mismo que locución comercial. ¿Sí? Entonces son realmente talleres.
1: Sí. ¿Sí? Y vos sabés que he visto una cantidad impresionante. José Báez, por ejemplo, que estuvo acá, no sé si lo conoces, es un realizador de historias de Paraguay con imágenes de inteligencia artificial, ¿verdad? Y es impresionante lo que hace realmente.
0: Sí. Yo la verdad que no me gusta el uso de la imagen de inteligencia, pero es una cosa mía, no, a mí no.
1: Pero no te gusta, ¿por qué? O sea, tener.
0: Porque algún... no me parece como muy artificial.
1: Ah, claro. O sea,
0: por ejemplo, te doy un ejemplo. Sí. Hay muchos podcast, ¿no es cierto? Que son podcast de audio, pero que usan imágenes, sí. ¿Sí? Imágenes de fondo que van variando. Sí. Y nosotros hemos hecho varios podcasts, ¿sí? De cuentos, por ejemplo, de cuentos de escritores paraguayos.
1: Claro.
0: Y en una, ¿no es cierto?, con la profesora que hace, ¿no es cierto?, me dijo, yo voy a hacer, quiero hacer un podcast sobre poetas de la naturaleza paraguaya.
1: ¿Sí? Qué bueno.
0: Entonces yo le dije, buenísimo, pero vamos a colocar imágenes. Vamos a colocar imágenes de Paraguay, obviamente. Y después me di cuenta que era un ruido. ¿Qué significa un ruido? Algo que te distrae, ¿no es cierto?, de tu contenido.
1: O sea que la imagen es más ruido que contenido.
0: Claro, porque tú tienes que, si va a colocar una imagen, la imagen tiene que ir acorde con lo que tú estás viendo.
1: Con la poesía.
0: O sea, con lo que estás diciendo.

0: imagen tiene que ir acorde con lo que se está diciendo. Sí, sí. ¿Sí? O sea,
1: si tú hablas de un cocotero, tendría que aparecer un cocotero. O sea, no cualquiera, el campo, las plantas, ¿te fijas? Entonces, eso pasa mucho, ¿no es cierto? Y sí, para mí, pero es un tema personal, o sea, yo no soy el dueño, la verdad.
2: Correcto.
1: Y eso hay mucho, por ejemplo, de historia, de escritores o de científicos, y te van mostrando, pero cosas que son en general y que yo prefiero, como yo soy el ámbito del sonido, claro, bien, yo soy ingeniero de sonido, sí, entonces yo prefiero solamente una gráfica ahí donde de los datos de qué se trata, y escuchar el sonido nomás.
2: Ok, perfecto. Sí, ¿no? Y así, tu querido, ¿no querés tirar uno o dos videos y después volvemos para el cierre?

Estamos en esta etapa 9 y 40. Estamos en compañía de Guillermo Isurieta del Instituto Paraguayo del Audiovisual.

0: y comunicación, ¿verdad? Que genera unas actividades tecnológicas para conocimiento y empleabilidad en el sector de las comunicaciones, ¿verdad?
1: Sí, sí.
0: ¿Y cuál es la siguiente etapa, Guillermo? Me estaba mostrando ahí, Ivancito nos va a ayudar con unas imágenes de fondo, me estaba mostrando que están realizando algunos materiales de poesía paraguaya con imágenes.
2: Bueno, realmente lo que pasa es que, como te estaba diciendo hace un rato atrás, nosotros, el alumno, ¿sí?, además de tener los conocimientos teóricos, tiene que hacer, ¿sí? Entonces generamos muchos materiales, ¿sí?, los cuales son hechos por alumnos, ¿sí? Entonces con prácticas que permiten también dar una comunicación que la gente pueda ver, pero que son realmente prácticas de alumnos, ¿sí? De hecho, te voy a compartir también el... Pero esto no son las imágenes que... ¿O esto de otro?
0: No, eso es la imagen de que bajó... Ahí está. Esas son.
2: Bueno, y...
0: Esa es la que bajó del video.
2: ¿De cuál video?
0: Del que me pasaste.
2: Ah, pero bueno. ya.
0: Sí. Pero no importa. Ya. Vamos a volver a estudio nomás con las imágenes. Entonces, porque mira, tiene poesía de fondo, pues, ¿verdad?
2: Sí, sí.
0: Ahora,
2: sí,
0: te quería preguntar con respecto. Vamos a suponer que yo soy alguien y que todavía quiero empezar en el mundo de las comunicaciones, ¿verdad? Creo que tengo cierto talento, puedo manejar mi imagen, mi voz. ¿Qué me recomendaría? ¿Por dónde empiezo, verdad? Empiezo por analizar bien mi perfil, mi imagen personal, qué tipo de periodismo quiero hacer o qué tipo de programación quiero hacer. Quiero ser un técnico en sonido, quiero ser un técnico en imagen, quiero ser un técnico. ¿Por dónde empiezo ante un mundo tan grande como este asunto de la comunicación?
2: Bueno, tú dijiste si tengo cierta talento. Realmente sí, el talento se desarrolla. ¿Sí? Sí. Obviamente que hay gente que ya nace con una capacidad sobrenatural. Sí, pero en general el talento se desarrolla, sí, en cualquier área, sí. Entonces, lo primero que, bueno, a él le guste, o sea, wow, yo quiero dar esto es lo que me guste, quiero vivir alrededor de esto y que me dé sustento, ¿cierto? No solamente lo haré yo, sino toda mi familia, ¿eh?
0: Claro.
2: Entonces, el tema es que es una parte complicada, ¿no es cierto?, el saber cuál, qué elegir, porque claro, nos ha pasado todo, ¿no es cierto?, y me pasó a mí también, bueno, no sé si todo, pero la gran mayoría por lo menos, que de repente cuando tenemos que elegir para estudiar algo no sabemos por dónde.
0: Y claro, una vocación, un test vocacional, por ejemplo, que me oriente, claro. Porque vamos a suponer que yo creo que tengo muchos talentos, pero al final disparo para todos lados y no me enfoco en algo.
2: Claro, pero te vuelvo a repetir, no es necesario que tú tengas un talento para elegir una profesión. Okay. O sea, no tiene que ver con el talento, tiene que ver con lo que te gusta.
0: Claro.
2: ¿Qué te gusta? ¿Qué te gustaría? ¿Te gusta la pintura? ¿No es cierto?
0: O sea, uno se enfoca más en lo que le gusta y eso tiene más asertividad.
2: Y claro, cuando tú haces algo, ¿no es cierto? Claro, lo cual realmente...
0: fórmula de medición.
2: Claro, cuando tú estás haciendo algo, ¿no es cierto? Que te gusta, que te apasiona, ¿no es cierto? Lo hace con ganas, o sea, no importa el día, ¿no es cierto? Es como cuando chico a uno le gustaba andar en bicicleta, no le importaba si era domingo, si era sábado, si era día o noche, ¿no es cierto? De repente, bueno, te podías quedar dormido en la noche andando en bicicleta, ¿no es cierto?
0: Claro, claro.
2: Pero es el tema. Claro. Disfrutar, ¿no es cierto? Que realmente nuestro trabajo sea un disfrute.
0: Claro, claro. Sí, eso es un nivel de medida muy interesante, pero muy raro. Como tú me has dicho hace un rato, la gente no es muy de hacer lo que quiere, sino de lo que puede, por así decirlo.
2: Bueno, y ese es un problema. Sí. Ese es todo un problema, porque tú dices, bueno, pero no tengo los recursos ahora. Bueno, pero no importa, encara y en algún momento lo va a tener, o sea...
0: Claro, puedes buscar los recursos. O sea, Si aparte de tener un talento sobrenatural, como tú dices, por ejemplo, visto el video de Nadal, ¿verdad? La serie de Nadal, el tenista, y realmente tenía un talento importante, pero el coaching que fue a su tío, ¿verdad? El director técnico realmente le convirtió en el número uno.
2: Claro, por
0: favor. A base de dolor, a base de renuncia y de

0: trabajo brutal, ¿verdad? Pero llegó al número uno, o sea, no llegan todos, ¿verdad?
1: Por eso, pero eso ya tiene que ver con dos aspectos, ¿no es cierto? Sí. Con varios, pero acá dos aspectos principales. Sí. Uno, ¿no es cierto?, es que es lo que te guste. ¿Sí? Sí, sí. Cuando ya te gusta algo, una área determinada, ¿no es cierto?, tú le vas a poner mucho más ganas. ¿Sí? Sí. Y segundo, que tenga alguien que, una institución o alguna persona que te guíe en el aprendizaje y en el desarrollo de esa área.
0: Sí. Y te quiero preguntar al objetivo, ¿verdad? ¿En qué sentido? Yo me doy cuenta, por ejemplo, que Puerto Rico, ¿verdad? Es cierto, es un estado asociado con Estados Unidos, desarrolló toda una cultura musical que impactó a nivel mundial, ¿verdad? Llegaron a los ratings y ganaron Grammy, impresionante, ¿verdad?
1: Y un país chico.
0: Y nosotros,
1: bueno, no es un país porque es Estados Unidos, pero me refiero.
0: ¿Por qué nosotros no podemos llegar, por ejemplo, a una explosión de nuestra nuestra música?
1: ¿Y quién dice que no?
0: No, pero hasta ahora no llegamos.
1: Claro que se ha llegado.
0: ¿Cuál, por ejemplo?
1: Que Alberto del Paraná.
0: Claro, pero estamos hablando de hace 50 años.
1: Bueno, y nunca más pero se llegó. Ahora, el tema es que eso, o sea, lo que yo te estoy diciendo, o sea, tú tienes que meterle con todo, o sea, no. Hacemos lo justo y necesario, el ya da no te sirve, o sea, no te sirve si tú...
0: ¿Pero hay alguna forma de que podamos hacer algún instituto que diga, bueno, vamos a meter a todos los cientistas más importantes del arte nacional y vamos a generar unos movimientos, por ejemplo, la nueva trova cubana, ¿verdad? No sé si te recuerdas.
1: Sí, pero por supuesto.
0: No, bueno, no, sí.
1: Yo estoy en ámbito, no estoy cerrado.
0: Claro. Imagínate qué impacto. O
1: totalmente.
0: Un Elvis Presley, por ejemplo.
1: Totalmente.
0: Un Elvis Presley o los Beatles, ¿verdad?
1: Claro.
0: O Inglaterra, por ejemplo, que hasta hoy. Entonces, ¿qué es lo que quiero decir con esto? Todo tiene su técnica, ¿verdad? Totalmente. Y todo se puede crear en la medida. Por ejemplo, Bad Bunny, dicen que se metió con unos investigadores científicos y que logró un resultado espectacular. Entonces, ¿por qué nosotros no podemos llegar a algo
1: es
0: así?
1: Es que no, ¿qué no es que falta? No podemos, podemos.
0: Podemos.
1: Podemos. No es que no podemos, podemos. Sí. Pero el tema es que esas ganas que le ponemos en hacer las cosas, eso no es lo que nos cambia. ¿Te fijas? O sea, eso es lo que cambia. O sea, si tú le... Y yo lo que digo, ¿no es cierto? Si tú vas a hacer algo, haz lo mejor posible, aunque lo hagas gratis. No importa. Haz lo mejor posible. Lo mejor. Cuando yo estudiaba, siempre estaba... para cualquier cosa que se necesitaba hacer, yo estaba ahí dispuesto a hacerlo. O sea, no me importaba si me iban a pagar o no. Nunca me pagaron, pero tampoco estaba esperando eso.
0: Sí. Bueno, por ejemplo... Vos te vas a la Argentina y ahora surgieron los reggaetoneros, ¿verdad? Las villas, los villeros, ¿verdad?
1: Sí.
0: La cumbia villera.
1: Hace rato ya,
0: pero fue un boom también, ¿verdad?
1: Sí.
0: O la cachaca en su momento, ¿verdad? O también acá en Brasil me llamó poderosamente la atención esta canción de En un barrio de Asunción, ¿verdad? Gente viene, gente va, que cantada en portugués hace bailar a todo Brasil, ¿verdad?
1: Es que se puede, es el tema, eso es lo que te vengo diciendo hace ya una hora, no sé cuánto tiempo ya llevamos. No,
0: claro, pero exacto, lo que pasa es que tú insistes en algo, ¿verdad? Pero tiene su técnica.
1: Pero por supuesto, sí, eso es claro, sí, este es claro.
0: Yo entiendo lo que tú dices.
1: Yo soy director de una institución educativa que forma profesionales.
0: Correcto, pero eso
1: es una formación.
0: A eso es lo que quiero
1: decir. Pero déjame, para terminar la idea, pero si el alumno no tiene las ganas, ¿cómo lo va a obligar? ¿Qué va a hacer?
0: Bueno, pero ahí lo que pasa, pues, lo que tienen que sacar ustedes. O sea, tienen que buscar la veta de oro en la persona, ¿verdad? O sea, ustedes tienen que crear los... ¿cómo se llama? Las minas de oro de esta gente. Porque va a venir alguien que cree que canta bien y canta mal.
1: Claro, pero bueno, nosotros nos formamos cantantes.
0: Yo sé músicos, que nos forman cantantes, pero...
1: Pero tenemos profesionales, tenemos exalumnos que han estado en los premios platinos.
0: Eso me refiero.
1: Se fija, y nosotros tampoco... tenemos, yo te voy a dar un ejemplo, ¿no es cierto? Sí. De un alumno de sonido, ¿sí? En Buenos Aires hay... hay varios estudios, pero estudios de muy alto nivel de grabación. Y dentro de este estudio había porque los estudios, así como los estudios, de repente hay estudios que se alquilan, ¿sí? Sí. Sí, estudios de producción de video, también en la parte de sonido se alquilan. Y son estudios muy complejos, de mucha complejidad. Entonces tienen, me imagino que deben tener todavía un listado de, por ejemplo, cuando venía un grupo con su sonidista a grabar, tenía un listado de 15 ingenieros donde...

0: Tú podías contactar para saber, para poder preguntar cualquier duda, ¿no es cierto?, que tuviera. Y entonces iba del el número 14, sabía más que el 15, el 10 más que el 11, 12, 13 y así. Y el número 1 es un ex alumno nuestro.
1: Ah, sí. Qué genial. ¿Te fijas? No, es que yo digo, a ver, para aclarar nomás.
0: Sí.
1: ¿Por qué insisto en esto? Insisto en que Paraguay no tiene nada que envidiar a ningún ser humano del planeta.
0: Pero totalmente. Okay.
1: Bueno, insisto en que los 11 jugadores de la selección podíamos llegar a la final también.
0: Totalmente.
1: Bueno, eso no hay problema, ¿sabes? Ahora, ¿en dónde es lo que insisto?
0: Pero te voy a interrumpir. Pero sí, eso, nosotros en cada profesión podemos estar dentro de los mejores del mundo.
1: Es que a eso es lo que quiero ir.
0: A eso es lo que yo voy.
1: Exacto. A eso es lo que quiero ir y a eso es lo que yo creo. Que como tú has dicho, tenemos que insistir en la calidad, no en el así nomás, ¿verdad? Patiente. Pero también tenemos que insistir en que Paraguay puede, pero totalmente, tiene que tener los mejores talladores de diamantes para salir el mejor diamante de Paraguay, ¿verdad? O sea, esa es la realidad. Entonces, la pregunta del millón es, ¿verdad? Yo siento que soy una piedra bruta, pero que dentro mío hay un gran diamante. ¿Quién me puede tallar
0: todos
1: en este país?
0: Todos los seres humanos somos.
1: ¿Quién me puede tallar en este país? En sonido, en imagen, en comunicación.
0: AIPAC.
1: Sí, claro.
0: No, y no te lo digo porque soy, sino porque sí, en realidad.
1: Es cierto.
0: Nosotros tenemos, no aquí solamente. Por ejemplo, tenemos una ex alumna trabajando en el mejor, uno de los mejores estudios de cine del mundo, que está en Londres. ¿Te fijas? O sea, por ejemplo, bueno, Renate Costa, que sí, lamentablemente falleció muy sí, joven, 40 y no sé, 40 y algo. Una gran profesional, ex alumno del IPAC.
1: Le hice una
0: y el tema, por ejemplo, también nosotros tenemos el que fue compañero de Renate, se me olvidó el nombre. Bueno, también un gran profesional, ¿sí? Y su hija, por ejemplo, sigue sus pasos. Está estudiando, está terminando. O sea, se hicieron, por ejemplo, varios materiales, ¿sí? Varios materiales de grandes artistas paraguayos, entre esos Luis Sedán. Y no sé si tú llegaste a. Claro, y eso lo hicieron exalumnos.
1: Brillante. Bueno, esta es tu cámara. Sí. Quiero que resumamos. Bueno, disculpa que te haya insistido tanto en el talento, ¿verdad?
0: No, pero es que eso me gusta. Eso no,
1: pero yo creo que sacamos una conclusión perfecta.
0: Sí.
1: Si te gusta y tenés talento, estudia, investiga y seguí por ahí, porque si te hace feliz, ahí es lo tuyo. Claro. Quiero que dé mensaje justamente para lo que te están viendo.
0: Bueno, y esto no solamente, no me refiero solamente al IPAC, porque nosotros formamos profesionales para los medios, ¿no es cierto? Pero hay contadores, hay ingenieros, hay médicos, ¿no es cierto? Que cada institución, ¿no es cierto? Por un lado, la gana y la pasión que ponga en formarse, pero también cada institución haga lo mejor, ¿sí? Y no solamente las instituciones, sino también el país, ¿sí? Que ya cambiemos la mentalidad del ya así nomás, ¿no es cierto? El ya da, y vayamos a hacer lo mejor posible. Y de hecho, los jugadores, como tú dijiste, demostraron realmente la selección paraguaya que se puede, ¿sí?
1: Uh-huh. Muchísimas gracias, Guillermo, por estar acá. Realmente fue muy
0: ilustrativo. Gracias por la invitación.
1: Vos sabés que, sinceramente, te digo, yo conocía el IPAC, pero no sabía qué cantidad de profesionales salieron de ahí. Y realmente me parece muy interesante. Y edición de video, te prometo que me voy a ir a estudiar ahí, porque quiero hacer mi propio video. Bueno, lo que concluyo en realidad, y con un maestro como Guillermo, es que si vos crees que viniste a este planeta, a esta vida, a este mundo, a dejar un legado, a realizar una misión, a sobresalir en algo que vos crees que podés, entonces enfócate ahí. Lo que aprendí hoy de Guillermo Isurieta es que tenés que enfocarte en lo que te gusta, en lo que querés y podés hacer, especializarte. El talento, si bien es cierto, uno trae un talento, se puede crear, se puede mejorar. También lo aprendí hoy con Guillermo. Y lo que más me llama la atención y me genera realmente esa posibilidad de sobresalir es que hay que tener emoción, pasión, entusiasmo, vida. y hacer lo que uno

0: tiene que hacer y hacer lo que uno quiere hacer. Así que, gran filósofo, Guillermo. Te agradezco mucho el mensaje que me diste hoy. Espero que realmente lleguemos todos a desarrollarnos. Tenemos cabeza, tenemos mano, tenemos pie, tenemos todo para triunfar. Podemos ser los número uno del planeta en todo lo que queramos. Somos humanos, ¿verdad? La revolución del amor. Así que allá vamos. Nos vemos el próximo domingo. Muchas gracias. Y vamos a los videos, Ivancito. Gracias.
1: A todos, como ya estábamos cansadas de gritarle al pinche televisor, estos dos individuos que se hacen llamar nuestros progenitores por fin se dignaron a llevarnos.
2: Hola.
1: Por primera vez a la cancha. Con un objetivo fijo, probar la famosa chipa de dudosa procedencia que venden allí. Y la verdad no entendíamos ni madres, pero aplaudimos a los jugadores de nuestro equipo y nos encargamos de abuchear y hacer caras feas a los contrincantes. No faltaron las ganas de ir al baño y de pedir agua y comida cada dos microsegundos, a lo que yo vine, jeje. Gritamos y nos mimamos con nuestro progenitor, que estaba como perro con dos colas, pues para qué quiere el nene si ya nos tiene a nosotras, lindas y barra bravas. Obvio que alguna macana teníamos que hacer, pues para que nos inviten si ya saben cómo nos ponemos. Y hasta ahí llegó nuestra experiencia, porque ya teníamos sueño. Eso fue todo. Adiós.

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